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0: Esta es la hora. 7:27.
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3: Esta es la hora. 7:59.
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0: Gracias, Karina y Amaranta. Un aplauso.
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1: Esta es la hora. 8:40.
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0: Esta es la hora. 9:27.
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0: Esta es la hora. 9:58.
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0: 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La hora, 10:31.
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1: Esta es la hora, 11:03.
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0: Esta es la hora. 11:36.
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1: Esta es la hora 5 y 6.

0: Esta es la hora. 5 y 9.
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1: Esta es la hora 5:13.

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1: Esta es la hora, 5:25.

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1: Esta es la hora 6:20.

0: esta es la hora. 6:32.
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1: Esta es la hora. 6:36.

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1: Esta es la hora 6:00.

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Esta es la hora. 7:13. 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

0: Esta es la hora. 7:22.
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0: Esta es la hora. 7:23.
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0: 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Esta es la hora. 7:23.

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0: Esta es la hora. 7:36.
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Esta es la hora. 7:42.

0: 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Esta es la hora, 7:58.
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0: 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Esta es la hora, 8:38.
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0: Esta es la hora, 8:47. 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
1: Esta es la hora. 8:48.

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0: 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Esta es la hora. 9:19.
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0: Esta es la hora. 9:48.
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1: Esta es la hora. 10 y 41.
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0: Esta es la hora, 12 y 20.
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0: Esta es la hora, 12 y 47.
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0: La hora, 1:27.
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0: La hora, 1:59.
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Yo, este mensaje de parte de DC Reto va para todos aquellos que están casados y también para los que no están casados. El punto es que

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0: 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Esta es la hora, 2:34.
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1: Esta es la hora. 3 y 14.
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0: Esta es la hora. 3:52.
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1: Esta es la hora, 4:43.
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0: Esta es la hora. 5:16.
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0: Esta es la hora, 6:26.
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